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1: Empezamos esta tarde invitándolos para que nos acompañen en oración. Debemos orar por los Estados Unidos, porque los que han sido puestos para gobernar rechacen toda rebeldía que se oponga al conocimiento y justicia de Dios. Romanos 13, 1 a 2. Todos deben someterse a las personas que ejercen la autoridad. Porque no hay autoridad que no venga de Dios, y las que existen, fueron puestas por Él. Familia, base de la sociedad aquí en la tierra. Dios le da nombre a la familia aquí en la tierra, porque así se llama también en el cielo. El diseño de la familia viene de Dios y no puede ser modificado. En muchos lugares del mundo y aún aquí en los Estados Unidos, los hombres han decidido cambiar el concepto de familia y al hacerlo están tratando de debilitar las bases de la sociedad, pero lo que es más grave, con su infamia, han causado que se encienda la ira de Dios. Romanos 1, 27 a 28. Por eso, Dios los ha abandonado a pasiones vergonzosas. Hasta sus mujeres han cambiado las relaciones naturales por las que van contra la naturaleza. De la misma manera, los hombres han dejado sus relaciones naturales con la mujer y arden en malos deseos los unos por los otros. Hombres con hombres cometen acciones vergonzosas y sufren en su propio cuerpo el castigo merecido por su perversión. Génesis 4, 25. Adán volvió a unirse con su esposa, y ella tuvo un hijo al que llamó Set, pues dijo, Dios me ha dado otro hijo en lugar de Abel, al que Caín mató. Adán, varón, hombre y Eva, varona, mujer. Dios en su voluntad estableció que la humanidad esté compuesta por seres sexuados. Y en su amor incomparable les dio como escenario el matrimonio, para que la expresión del amor del uno por el otro fructificara en los hijos. El matrimonio es la armonía de dos sexos diferentes, varón y varona, que se atraen por amor y se hacen sólidos como si fueran uno solo.
0: Declaración de fe. La Iglesia como familia de Dios está compuesta por los hijos que han nacido. Los hijos que nacen en la Iglesia son el resultado de su declaración de fe en Cristo Jesús. Ellos tienen su certificado de nacimiento, que es la constancia en lo espiritual, de haber sido hecho parte de la familia de Dios, por el testimonio de Dios Espíritu Santo. Romanos 10, 9 a 10. Si con tu boca reconoces a Jesús como Señor, y con tu corazón crees que Dios lo resucitó, alcanzarás la salvación. Pues con el corazón se cree para alcanzar la justicia, y con la boca se reconoce a Jesucristo para alcanzar la salvación. Es tiempo de escuchar el mensaje que nos trae el pastor Víctor Ochoa.
2: Muy buenas tardes, mis amados hermanos. Muy buenas tardes. Muy buenas tardes, amigos. Es tarde de sábado, sábado 10 de octubre de 2026. Sigue corriendo el siglo XXI. ¿Escucharon lo que dije, amados? Es esa sucesión de números que representan por lo que es la prueba mayor de la que hemos sido testigos, lo único en lo que realmente la gente tiene seguridad, en lo que realmente la gente cree que es el marco de los 365 veces que repiten lo mismo del calendario del año pasado, del calendario de hace 18.000 años. Es exactamente lo mismo, no hay variación alguna. En cambio, nuestro corazón está expuesto ante el Creador porque es un privilegio más allá de la comprensión humana. El privilegio de que la vida circule alrededor de hechos que van más allá de lo que hace el mundo en su totalidad. Cada quien hace que la vida circule alrededor de sí mismos. El concepto que nos das, oh Cristo Jesús, en tu palabra, dice que eso es ser el ser más miserable de los que existen. ¿Recuerdan? Primera de Corintios en el capítulo 15. Lo que en verdad cuenta no es sencillamente el hecho de estar aquí y de que ustedes y yo estemos en una armonía del orden espiritual, la que obviamente más de 8.600 millones de seres humanos se totean de la risa. Pero es que realmente tienen que totearse. porque la risa realmente es algo que lo hacen contra sí mismos. Por lo tanto, están lo que en la palabra sencillamente un coloquio que llama totear es están completamente destinados a la completa condenación. Insisto, gracias al Padre. Gracias porque el Hijo nos hizo conocerlo y sabemos que el Hijo es el Padre y el Padre es el Hijo y que el poder del Espíritu Santo nos une para llenarnos y escuchar esa voz preciosa, la voz de nuestro Padre Celestial, que es la voz de su unigénito Cristo Jesús, que es la voz del Evangelio, que es la buena noticia que vino del cielo y que se llama Cristo Jesús. Vino a la tierra después del fracaso en el que todo lo que Él dispuso estaba puesto en lo que la palabra nos dice, estaba reservado desde el tiempo en el que los siglos ni siquiera habían empezado, para ser puesto de manifiesto en el tiempo oportuno, y el tiempo oportuno fue hace 2 días del orden espiritual, pero dizque 2000 años para los seres humanos, amados. Por lo tanto, Él vino y con su presencia derribó la totalidad de lo que los seres humanos creían haber logrado, palabra crítica, qué cosa tan espantosa, haber logrado en el tiempo anterior, cuando en verdad Él estaba demostrando que eran 16,000 años completamente inútiles, perdidos, desérticos, espantosamente estériles, y por lo tanto era indispensable que lo contrario, que lo único que causó que eso fuera así, desértico, estéril, inútil, inservible, fue por el rencor, el odio, el orgullo, pero fundamentalmente el egoísmo, para que se conociera el amor. Se conociera el amor en la persona exacta de quien es el amor. Dios es amor. ¿Qué fue lo que realmente sucedió? Que Él vino a resolver el fracaso total. No fueron capaces los seres humanos. No pudieron, fracasaron. La iglesia antigua del Antiguo Testamento, llamada pueblo, y que el Señor quiso que fuera no el nombre de un engañador, porque finalmente Él le dio el nombre genérico, el nombre que es Israel, que significa, esencialmente significa especie salvada o especie de personas. Lo que en verdad nos llama a considerar esta tarde, con todo el poder de lo que significa esa palabra considerar, que es el orden espiritual el que todo lo define. Y Él lo hizo. Él le dio forma al orden espiritual personalmente. Él con su persona resolvió el orden espiritual. Él no recordó para siempre que lo que habían visto de sí mismos era la muerte. Era todo lo que es capaz de hacer el rencor, el odio. Era lo que era, que fue lo que fue efectivo como hijos, como reflejo del carácter del que aceptaron como padrastro, porque es la explicación de que desde el principio fue un asesino, un engañador y mentiroso, un completo depravado, pervertido, sátiro, que sembró por completo la destrucción eterna en aquellos que desde aquella época y hasta siempre resolverán eso que llaman vida dentro del calendario, haciendo honores y fiestas a eso, al que llaman Dios, y primero Dios y segundo Dios y diez, no, todas esas cosas que dicen, que obviamente por ignorancia no saben que están consagrando a Satanás, el Dios de este mundo. Bendito sea el Señor en ustedes, mis amados. Y en esa condición de nuestra gratitud, enfrentamos lo que fue precisamente la antesala, lo que se preveía, lo que se veía venir, porque obviamente quienes actúan en armonía con el Creador, los que son hechos parte de la genética divina, los que son hechos parte, identificación con Dios, los que son precisamente como todos los que fueron desde Abel y de ahí en adelante, pasando por los que vinieron después, aún por Sem, ¿verdad? Interesante, ¿no les parece, hermano, lo que el mundo hace? Si entenderán lo que significa el hijo este, el muchacho este, Sem, por Dios. Pero no dicen algo de Sem, pero no dicen nada de Abraham, ¿verdad? Bien, y entonces luego viene nuestro hermano Moisés, y he ahí entonces toda la realidad de lo que él, por ser quien era, recibió la revelación que siempre reciben. ¿Recuerdan Juan capítulo 16, versículos 12 al 15? El 15 en particular. Es exactamente eso. Papá permite que sus hijos estén al tanto de lo que va a suceder. El llamado dentro de los cánones, por decir así, los cánones autorizados, paralelos, las exégesis, todo lo que es la apologética de la palabra real y efectiva, espiritualmente hablando, es el testamento de Moisés. Y dice en el capítulo

tu Dios, ni sigues fielmente todos sus mandamientos y leyes que hoy te mando, entonces todas estas maldiciones vendrán sobre ti. Dos puntos. Serás maldito en la ciudad y serás maldito en el campo. Tu canasta y tu tazón de amasar serán malditos. Tus hijos y tus cosechas serán malditas. Los terneros de tus manadas y los corderos de tus rebaños serán malditos. Tú serás maldito en todo tiempo y en todo y en toda actividad. El Señor te enviará maldición, confusión y obstrucción en todo lo que intentes hacer. Al final serás destruido y desaparecerás rápidamente debido a tus actos perversos en los que olvidas al Señor. El Señor te mandará una enfermedad terrible hasta que te extermine de la tierra que vas a ocupar. Extermine de la tierra que vas a ocupar. De Deuteronomio 28, 15 al 21. La primera reflexión, amados preciosos, que surge de lo que estamos viendo es cómo es posible, porque aún existen religiosos recalcitrantes, es decir, fanáticos como los que colgaron a Cristo Jesús de la cruz, ¿verdad? Es un fanatismo tan extremadamente ignorante, tan necio, es decir, tan estúpido, tan aterradoramente ciego, que insisten en que hay palabras que no se pueden pronunciar porque es que dizque los religiosos como ellos, por la malicia tan extremadamente pornográfica en que viven, ¿verdad? Porque es que ellos no tienen la menor idea de lo que significa realmente pecado, ¿no? Dicen que es que hay que hablar de una manera especial porque quizás se aprendieron dos renglones del Evangelio que están en un contexto total en el que Dios habla para su familia, la iglesia, o para los que no son la familia de la iglesia. Igual que en el Antiguo Testamento, el Señor decía, les voy a hablar a ustedes, los que he escogido como pueblo de lo más peor que existe, del vulgo, de la chusma, de las pandillas, más espantosa, los idólatras, los que hicieron posible que Moisés escribiera casi nada, amados. Levítico 18, 19 y 20, la extremada corrupción llevada a extremos de lo que hacían los individuos sin importar lo que se llamaran papá, mamá, hijo, hija, tío, tía, y pare de contar en cuanto a la depravación sexual. No se puede hablar de cierta manera. ¿Es contundente o no, mis amados, lo que papá dice? Él no está, él busca que comprendamos con exactitud lo que significa su palabra, la de él, no la de Satanás azucarada, ¿verdad? Para todos los que murieron, están muertos, murieron entre comillas, por parafrasear algo que es altamente respetable, murieron de diabetes grado 140 y eternil, ¿no? Eternamente muertos por el azuquitar que les da, ¿no? Es que como hablan de rebonitico, por eso les pagamos tan buenos salarios, para que hablen bonitiquitico. Ay, es que son tan doctores, tan reverendos, tan pastores, como hablan de bonitico, ¿no? Serán malditos, dice papá. El que se atreva a estar en mi contra, está maldito en todo lo que haga. Pero todo aquel que es mi hijo, ¿cómo podría no entenderlo? ¿Cómo podría no ser real la explicación de la palabra padre? ¿Cómo no podría entenderse con la claridad que se tiene que entender la palabra gracia, que es lo que ocurre con uno o dos o tres? Bueno, eso lo define solo Dios, que genuinamente son papá y mamá, en el que es imposible que elegir en cheques a la mamá cuando amamanta a sus hijos, ¿verdad? O al genuino papá que no quiere separarse de su familia y sale un momentico al campo, recoge el trigo, se lo trae a su esposa y entre los dos lo preparan, lo muelen y hacen panecito para comer todos juntos. Y

0: Realmente él no le, él, ella no le pide un cheque a él y él no le pide un cheque a ella. Se llama gracia, es decir, amor. Es decir, la palabra que significa Dios mismo es gratis, porque los padres no le cobran a los hijos. Es gratis. En tanto, para Satanás todo tiene valor. Como si el valor fuera algo que tiene valor realmente. Es la más espantosa basura de la que se ha podido, en la que se ha podido enfrascar la humanidad. Por lo tanto, amados, nos encontramos en esta tarde de 10 de octubre de 2026, siglo XXI, es decir, el closet del infierno perfectamente claro sobre la tierra. En un pequeño paréntesis, que no es paréntesis, sino continuidad, apreciar lo que ocurre cuando se sale a algunos lugares donde hay mucha gente, generalmente no mucha, ¿no? En esos lugares de vagancia espantosa, en donde la gente angustiada por el pecado que los mantiene en muerte no hayan qué hacer, ¿verdad? Y salen, primero van y arriendan lugares para ir a los sitios y comprar cosas, comprar cosas que luego van y meten a esos lugares porque es una angustia espantosa, porque no tienen en qué emplear cada segundo de vida, no tienen personas a su alrededor, son los seres más miserables que existen. Existen, porque giran alrededor de sí mismos y ponen avisos en las entradas de las casas. Nosotros jamás hemos estado vivos, jamás hemos creído que signifique nada hijo e hija, aunque tuvimos 44 y a todos los sacamos a patadas. Ahora somos dos completos enemigos criminales cuando son dos. Y decidimos que nadie, ningún niño debe entrar aquí porque la vida no tiene nada que ver con nosotros. Somos cadáveres y le damos nombre a esto como barrio. Pero esto es un panteón en el que viven muertos vivientes. Ver a estas gentes a las que me refiero, amados, indica plenamente lo que significa el fuego del infierno. Prácticamente la totalidad de las gentes que caminan por las calles, que se presentan en todos los medios de comunicación, amados, tienen quemaduras de tercer grado en el cuerpo, las que produce el fuego directo. El fuego directo que los quema, ¿verdad? Y salen a exhibir las quemaduras del infierno. Es exactamente el anticipo, amados, de todo lo que los religiosos estos son herederos de los que colgaron al creador del universo, no creyendo que lo habían colgado, que lo colgaron por ellos mismos, pero como no lo entendieron, fueron directamente, se desplomaron en el acto a la profundidad del infierno. Por haber hecho lo que hicieron semejantes ciegos espantosos religiosos, traidores infieles del Dios perfecto que los creó, traidores al extremo del fanatismo, que no se puede entender, traidores infieles, ¿verdad? Permitió que ustedes y yo, amados, estemos esta tarde disfrutando. Qué palabra tan inútil, casi, casi grosera, papá. Para decirlo menos, ¿cómo que disfrutando para hacer lo que el poder del amor de Dios hace de sus hijos e hijas? Son los príncipes y princesas dueños de la totalidad del universo que nunca hemos conocido. Y es, bueno, nuestro hermano Pablo tuvo una experiencia formidable, ¿verdad, amados? ¿Lo recuerdan? Si es que hablar no más del universo físico, que es algo. Bueno, para que ustedes lo saben muy bien, hablar de un minuto luz en términos de viajar a esa velocidad es uno de los imposibles más aterradores para los seres humanos. 330 mil kilómetros por hora, ¿esto qué es, verdad? ¿Qué pensará o qué piensan los religiosos de algo que por allí se ha estado? No es importante, vamos a ir al grano. Hablan de 4 mil millones de años luz. ¿No es cierto, amados, que un cerebro muy fuerte, muy bien armado, muy bien estructurado, realmente tiene que tambalear ante una cifra de esa magnitud? Y eso lo dicen que es para tratar de entender la última pléyade que se encuentra en la extensión, en la expansión del universo físico. Interesante reflexión, ¿verdad, amados míos? En tiempo del Evangelio, sobre los que se atreven a decir que pueden sobornar, mediante toda esa cantidad de trapos sucios, de trapos de inmundicia, con los que, con lo único que es que tratan de sobornar a eso que llaman Dios, que es el insulto más espantoso a eso mismo que están creyendo. Porque ¿cómo se atreven a creer que un Dios acepte no sé qué cosas lo que están haciendo, ¿verdad? Solo por la manera como se visten, esa cantidad de disfraces que son completamente ridículos, ¡es espantoso! La cantidad de genuflexiones y de cosas espantosas que hacen, ¿verdad? Que es que porque así sí nos vamos a ir para el lugar donde está nuestro Dios. ¿Ustedes se imaginan el Dios al que están aspirando? Es que ellos mismos se están insultando de una manera que la inteligencia allí definitivamente ya no va a tener nada que hacer, la inteligencia humana, la simple inteligencia humana. Y por cierto, amados, la gente está moviéndose mucho alrededor de esto que llaman la inteligencia artificial y están teniéndole miedo. Y dicen que, pero entonces nadie se pregunta, ¿y quién fue el ideador de la inteligencia artificial? Dice, pues los seres humanos. Entonces uno dice, o sea, la inteligencia humana, dice sí, pues es que la inteligencia artificial es artificial porque es humana. Y todo lo que resulte de tal inteligencia sigue siendo artificial, porque no es inteligencia y sabiduría del Creador de Dios, es inteligencia que no tiene nada que ver con lo divino. Recuperando entonces el lugar de donde venimos y haciendo claridad de cómo los anticipos de Dios son más allá de lo que la pura religión completamente endemoniada, porque pues ustedes ya lo saben, amados, y es importantísimo que ustedes ya lo saben, yo lo sé muy poquito todavía, es que se trata precisamente de la mayor posibilidad que encuentra el Dios de este mundo para mantener completamente esclavizados, completamente pegados de lo que se llama exactamente el condicionamiento de los reflejos. Usted tiene que engañar, matar y destruir, es lo que dice, y así. Y les doy una camisa y un pedazo de pan y les doy un castillo. Ok. Por lo tanto, queda resuelto, amados. Queda en el territorio en el que tiene que estar. El testamento de nuestro Padre Celestial manifestado como fracaso total de la humanidad en Moisés, que conocía lo que iba a pasar perfectamente. Se cumplió porque Malaquías es la última ocasión en el que Dios puso un centinela, alguien para que predicara el evangelio en ese tiempo. Y cuando se predicó el evangelio de ese tiempo, se burlaron de él. ¿Continuaron siendo los mismos que salieron de Egipto? No, eran 10 veces peores. Yo acabo de decir un número que es ridículo, es una blasfemia inclusive. No se sabe cuántas veces peores que los que salieron de Egipto. Pero para intentar decir que pertenecían, ay por Dios santísimo, a una organización que no tiene nada que ver con límites geográficos, hermanos, ¿verdad? Ustedes lo saben mejor que yo. ¿Qué tiene que ver eso con límites geográficos? Pero para nada. Eso no tiene nada que ver con geografía. No, es un orden espiritual. Ustedes serán mis hijos, dice el Señor. Y los que los vean deberán decir, estos yo no los puedo entender, pero quiero ser como ellos. Ellos hicieron exactamente lo contrario. Ellos se volvieron peor que las naciones que los vieron, blasfemando, traicionando, alta traición contra Dios e infidelidad contra el Creador, contra el que los creó. Es profanación, ¿verdad, amados? Es la profanación de la sagrada persona de Cristo Jesús, presente todo el tiempo, siempre ahí, porque es la decisión del Padre. Es la forma como toda esa relación aterradora de la que la humanidad fue testiga en ese tiempo, bueno, eran menos de 2,000, de 2 millones. Dice una nota exegética del momento oportuno de Éxodo en el capítulo 12, versos 33, 34 y 35, dice que eran más o menos unos 682,000 de los que se decían hebreos, ¿no? Bueno, y algunos decían que descendientes de Jacob, santo Dios. Y 1,000,000 de lo que es hoy la totalidad de la gente de ciudades extremadamente notorias en el mundo, amados. Por ejemplo, se dice que en la parte norte de América hay un lugar que llaman Miami, en el que reposan la casi totalidad de todos los grupos endemoniados de la Tierra, perdón, de los grupos religiosos que hay en el planeta. Están ahí. Dicen que otro de los lugares claves para entender esta misma situación se llama, es la capital de una, de unos límites geográficos de una nación que se llama Israel, y que por razones de la palabra de Dios tiene que ver con un lugar al que fue llevado el poder espiritual que nadie entendía en nuestro hermano David, pero que, como todos lo sabemos, a él realmente le faltó el poder final para que eso que él encontró, que era exactamente lo mismo, era el lugar en el que existía, son los jebusitas, no, amados. Ahora los llaman jerusalenitas, no, pero eran los jebusitas, que el Señor ordenó, tienen que destruirlos por completo, parte de las siete ciudades. No lo hizo de la manera como nos lo revela la palabra, del modo como lo tendría que hacer. Y eso permitió, o digamos así, o fue lo que encontró el Creador. El centro de las religiones de todo el planeta estaban allí. O si no, recordemos el solo hecho de lo que nos muestra el libro de los Hechos, en el eunuco que era el tesorero principal de Candace, ¿no? Que venía, mire de dónde, venía de la misma Asia, y dice que lo hacía todo el tiempo. Amados, es que las cosas son del modo como tienen que ser, y hoy es tiempo de evangelio, tiempo de la palabra del Padre, tiempo de Cristo Jesús, tiempo de reconocer que es profanar, no la religión a la que pertenecen, ¿verdad? No. Cometer alta traición e infidelidad contra Cristo Jesús, de manera que se comete alta traición una vez más contra el Padre, de manera que se comete alta traición espiritual en el orden espiritual contra Dios, se llama infidelidad, pecado imperdonable de ingratitud, profanación. Queda aquí entonces la explicación del día de hoy. ¿Cuál fue el antes de la humanidad si no fue un hogar completamente montado sobre lo que significa el carácter satánico? Una organización que produjo lo que parece mentira, el primer crimen físico y espiritual, cuando un tipo de nombre Caín asesinó a uno que le parecía que era simplemente era de nombre Abel. Es la humanidad el exacto reflejo de lo que dijo el mismo que la fundó. Dijo, es que esta se llamará Eva porque es la madre de todos los seres humanos que pasarán sobre la tierra. Hoy estamos aquí. El antes no ha terminado y no va a terminar, porque ese antes lo termina únicamente la acción del poder del amor, que se levantó hace 2000 años para cancelar todos los trucos satánicos, para pagar ciertamente, porque había que pagar por lo que era necesario pagar para restaurar la familia, que no es un pueblo, es la iglesia, es la familia de Dios, que vive, que se mueve y que actúa en todo tiempo y lugar por la única razón, que es ser el lugar en el que Dios habita.
1: 20 dice, cuando alguien pertenece al reino de Dios, lo demuestra por lo que hace y no por lo que dice.
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3: It's 3 o'clock. It's 90 degrees.
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3: It's 3 o'clock. It's 90 degrees.
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